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0: Señorita, ¿a la orden la llevo?
1: No, gracias. Estoy esperando al viejo del sombrerón.
0: ¡Uy, Yucuta! ¡No me diga! ¡Qué viejo tan afortunado!
1: ¡Ah! ¡Ahí llegó, Bea!

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¿Recuerdas cuando tu perro corría como loco detrás de una pelota? Saltaba el sillón de un brinco y te recibía en la puerta con una energía que parecía no tener fin. Un día te das cuenta de que ya no corre tan rápido, que le cuesta trabajo subir las escaleras, que duerme más y come menos. Tu lomito está envejeciendo y así como él te acompañó toda la vida, ahora te toca a ti acompañarlo a él. Lo primero que hay que saber es que la vejez no es una enfermedad. Es un estado fisiológico natural que atraviesan todos los seres vivos, incluidos nuestros compañeros de cuatro patas. Pero ojo, no a todos los perros les llega la vejez al mismo tiempo. Los de raza grande, como un pastor alemán o un labrador, se consideran adultos mayores a partir de los 6 o 7 años, porque celularmente se desgastan más rápido. En cambio, los de raza pequeña, como un chihuahua o un poodle, pueden no entrar en esta etapa sino después de los 10 años. Cuando tu perro envejece, los cambios no solo son de comportamiento, su cuerpo también se deteriora. Si no se cuida adecuadamente, puede desarrollar sarcopenia, que es la pérdida progresiva de masa muscular. Esto le provoca dolores crónicos, debilidad en las patas y dificultad para levantarse o mantenerse de pie. Y el problema va más allá de las piernas. El músculo no solo sirve para caminar, también produce sustancias llamadas mioquinas, que ayudan al metabolismo y facilitan la comunicación entre el cerebro y el hígado. Cuando el músculo se pierde, todo el organismo se resiente. Además, pueden aparecer padecimientos como insuficiencia renal crónica, artritis y hasta algo parecido a la demencia senil humana, que los veterinarios llaman síndrome de disfunción cognitiva canina. Sí, los perritos también pueden olvidar dónde está su plato o desorientarse en su propia casa. Ahora, la buena noticia. Hay mucho que puedes hacer para mejorar su calidad de vida. Llévalo al veterinario al menos cada 6 meses y pide que le hagan estudios de sangre, porque el diagnóstico temprano es clave para que cualquier tratamiento sea eficaz. Mantén al día su vacunación y desparasitación. Cambia sus croquetas por unas formuladas especialmente para perros maduros, con menos proteína. Límpiales los oídos y báñalo una vez al mes. Déjale juguetes para que se entretenga y mantenga la mente activa. Y sobre todo, no lo obligues a hacer cosas que ya se le dificultan. Tenle más paciencia. Sácalo a pasear periódicamente, pero a su ritmo. Y dale el cariño que siempre mereció. Tu perro te acompañó en tus peores días sin pedir explicaciones. Ahora que le toca a él caminar más lento, es tu turno de ajustar el paso. Estos bellos seres han sido nuestros compañeros durante mucho tiempo y merecen que aumentemos los cuidados en su comida, en su ejercicio, en sus visitas al médico y en cómo los tratamos. Porque un lomito viejito no necesita que le devuelvas la juventud, necesita que lo cuides con la misma lealtad que siempre te dio. Con información del doctor Marco Antonio de Paz Campos, director del Hospital de Pequeñas Especies de la FES Cuautitlán de la UNAM. Un guión de Leonardo Santiago con información.

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0: 9:08 Ya a las 9:08. Amigos, muy pero muy buenas noches a todos ustedes. Bienvenidos a este su espacio de Solo para Desvelados en este sábado. Sábado 15 de agosto del 2026. Aquí les saludamos con muchísimo gusto su amiga y servidora Yasmín Salazar. Aquí vamos a estar con los saludos, con las complacencias, así que les mencionamos los números para que ustedes se vayan comunicando, ya sea a través de un WhatsApp, un mensaje de voz o una llamada a la cabina al 983-83-238-85. 983-83-238-85. Aquí estaremos con ustedes hasta las 11:30 de la noche, sí, hasta las 11:30. Así que, pues ahí está. Dice, mándame un saludo, ando en mi carro solo. Ando chipi. ¿Por qué andas chipi? ¿Por qué? ¿Por qué, Suncho? ¿Qué te pasó? Oye, por cierto, Qué buenas tortas. El gallito ahí andaba presumiendo su torta en la mañana. Y bueno, pues un saludo para ti, un saludo para la patrona, para los patroncitos también. Ahí están los saludos con mucho, mucho gusto. Y a ver, por aquí tenemos mensaje de voz. Vamos a escuchar qué nos dicen.
1: Aquí andamos con el Christopher. Buenas noches, dile. Chris. Buenas noches, dile.
0: Ándale, ahí el saludo para el Chris, que anda ahí taxiando también. Saludos, Christopher. Saludos para ti en esta noche. ¿Qué andas ahí taxiando? Muy bien. Saludos.
2: Aquí les saludamos con muchísimo gusto.
0: Bueno, es que aquí también nos mandaron un pequeño clip que nos están escuchando. Lo dice por aquí, ya, su amiguita hermosa. Buenas noches, te mando un fuerte abrazo. Saludos, bendiciones. Te escuchamos en la colonia Nueva Reforma. Soy Lupita. Saludos para ti, Lupita. Lupita Pineda. Saludos para ti, saludos para tu esposo también. Un abrazo a la distancia. Y bueno, pues que tenga una excelentísima noche. ¿Va? Así que ya saben, aquí estaremos con saludos, con complacencias. Si ustedes quieren aquí solicitar sus canciones favoritas, ya saben que ponemos de todos los géneros musicales. Toditos los géneros musicales aquí los ponemos.

Y bueno, pues, como les decía, aquí vamos a estar. Ya estamos aquí de regreso, aquí con este espacio solo para desvelados después de unas semanitas de vacaciones. Ya no las merecíamos, la verdad. Entonces, espero que nuestro amigo y compañero Mike Rodríguez pues los haya tratado como se debe. Que les haya complacido con todas sus canciones que ustedes hayan solicitado en lo que no estábamos. A ver, nos dicen, hola, hola, Jazz, buenas noches, con el gusto de escucharte hoy desde Chetumal. Espero estés bien, ¿podrías ponerme la canción Mi Libertad con Magneto? Saludos, Team Solo para Desvelados. José Manuel, saludos para ti, José Manuel. Oye, justamente antes de que salga de vacaciones, estábamos ahí como que diciendo, ¿qué habrá pasado con el José Manuel? Que ya tiene rato que no se comunicaba. Y porque dijimos, ya ni sus luces, ya ni un mensaje, nada. ¿Dónde andabas, José Manuel? Bueno, saludos para ti, que tengas excelentísima noche. Ya estoy aquí buscando el tema que me estás solicitando. A ver, libertad, libertad. Me acuerdo que sí lo tenía porque ya me lo vi después. Tu Libertad, se llama Tu Libertad. Entonces, pues ya lo tengo. Ya lo tengo aquí. Ya, listo, listo. Ahorita vamos a escuchar el tema. Así que ya saben, les menciono los números 983-83-238-85. 983-83-238-85. Aquí estamos con saludos, con complacencias en esta noche, aquí en esta su estación favorita, Sol Estéreo 97.7. A ver, ¿qué nos dicen? Buenas noches, ya soy Isma. ¿Puedes poner una canción de Rico Tovar? Te dedico mi canción. A ver, estoy buscando. Te dedico mi canción. Ay, mira, no la tengo aquí, pero ahorita lo vamos a buscar en la otra computadora. Dice, hola Jazz, buenas noches, acabo de empezar en la chamba de la aplicación. ¿Podrías poner una canción que se llama Disfruto? Pero no sé cómo se llama la mujer que la canta. Ah, caray. Disfruto. Más o menos cómo va. Más o menos cómo va la canción, porque yo tampoco no sé. No sé quién sería la que la cante. Si te sabes algún pedacito de la canción, Luis, dime, para al menos googlearlo, pues lo podamos buscar. A ver, estoy buscando aquí la canción. La canción del Isma que nos lo solicitó. A ver. De Rigo Tobar. Te dedico mi canción. Estoy buscando, ¿eh?

ya nos dijeron que es de Carla Morrison. Disfruto, ok, perfecto. A ver, déjame aquí buscarlo aquí en la otra plataforma, porque no

A ver, nada más que se agregue. Ok, perfecto. Listísimo. Ya lo tengo, Luis. Saludos para ti y que te vaya muy bien en la chamba de la aplicación. ¿Va? Que te vaya súper. Para ti, para todos los que andan chambeando, para los que andan ahí en el negocio, para los que ya van a descansar, que lo disfruten, que tengan un rico descanso, una rica cena, buen provecho. Así que, pues, ¿qué les parece, amigos? ¿Qué les parece? Pues, si nos vamos con la música, vamos a escuchar esto que nos están aquí ya solicitando en ese momento. Vamos a escuchar a Rigo Tobar con Te Dedico Mi Canción. Vamos a escuchar a Carla Morrison con el tema Disfruto. Vamos a escuchar a Magneto con Tu Libertad. Y Chao Mamá con Quien Estés. ¿Va? Así que, amigos, pues les dejo con esto. Y así es como damos inicio a este su espacio de Desvelados.

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Ya a las 9:38, ya a las 9:38, seguimos aquí con más de Solo para Desvelados. Y, ay, bueno, pues ya nos dijo José Manuel que se quedó sin teléfono, por eso no nos había mandado mensaje, bueno. Así que, saludos para ti, José Manuel, saludos. Aquí nos dicen, Jazz, buenas noches, ¿me puedes poner una canción, por favor, de Mario Quintero, nomás contigo, porfis? Porque mi esposa vino a visitarme hoy aquí en la sastrería y está conmigo. Estamos a punto de irnos. Si no te alcanza el tiempo, no te preocupes. Muchísimas gracias. Saludos para ti, Bartolo. Saludos para tu esposa también, con mucho gusto. Ya tengo listo el tema. Espero que no se hayan ido, que aún nos sigan escuchando. Porque ya tengo listo el tema. Ahorita lo vamos a escuchar. Aquí nos dicen, buenas noches, Jazz, excelente sábado, saludos, bendiciones para todos en cabina, saludos cordiales también para mi hermano Damián y mi esposa Esther. Puedes ponerme la canción de Tu Monkey, excelente noche, saludos desde la colonia Lázaro Cárdenas, ánimo. Saludos para ti, Rayito, saludos, que ya tenía rato que no nos mandabas mensaje. Bueno, aparte de que me fui de vacaciones, antes de que me vaya de vacaciones ya habías dejado de mandar mensajes, pero ya nos dijeron por qué. Nos dijo Esther por qué. Así que bueno, saludos, saludos para ti. En que tengas excelentísima noche. Ya tengo el tema también ya listo para escucharlo. Así que bueno, amigos, pues ya saben, 983-83-238-85. 983-83-238-85. Para que ustedes soliciten sus canciones favoritas, manden saludos especiales para esa persona que tanto, tanto quieren. Y bueno, pues le dediquen esa canción que tanto, tanto les gusta, ¿va? Así que, pues vámonos, vámonos con la música. En lo que se siguen aquí comunicando, vamos a escuchar a Mario Quintero, nomás contigo, con saludos para Bartolo y para su esposa. Vamos a escuchar a los Papis de Cancún con Tu Monkey. Los Siete Latinos, María Candelaria y Los Ángeles Azules a dueto con Ashash, con Mi Niña Mujer. Les dejo con esto y regresamos con más de Solo para Desvelados.

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0: Ya las 10 de la noche con 20 minutos, ya las 10 con 20 minutos, seguimos aquí con más en este su espacio de Solo para Desvelados. Y bueno, pues todavía nos queda una hora con 40 minutos, sí, una hora con 40 minutos para seguirles complaciendo con sus canciones favoritas en esta noche, aquí en Solo para Solo. No, una hora con 40, no, es una hora con 10 minutos. Ya le quiero aumentar más el tiempo. Una hora 10 minutos, sí, una hora 10 minutos nos resta de este espacio. Así que, pues amigos, ya saben, aquí vamos a estar con saludos, con complacencias al 983-83-238-85, 983-83-238-85, WhatsApp, mensajes de voz, llamadas a la cabina. Aquí vamos a estar hasta las 11:30 de la noche. Y bueno, pues en este momento les dejo un bloque de música retro. Vamos a escuchar a Magazine con Pancho Villa, Click con Duri Duri, La Boch, Be My Lover, y Madonna con Like a Virgin. Así que les dejo con esto. Y así es como continuamos con más de la programación de Sol Estéreo 97.7.
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3: Y así escuchábamos al grupo La Noche con su éxito Pechos Calientes. Ahora tenemos otro llamado al aire. ¿Aló? Dime.

0: Martínez.
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1: Buenas noches, señora.

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6:30 de la mañana. Muy buenos días. Bienvenidos a este primer turno. Desde Cabina Central te da los buenos días Lorena López y Garro en este domingo 16 de agosto de este 2026. Como siempre, saludando a los amigos locatarios de los diferentes mercados de esta ciudad capital, a los que estamos iniciando jornada laboral, a los que en un momentito más se van a descansar después de una jornada ardua de trabajo, y para los que están cumpliendo años o celebrando algo en especial, muchas felicidades. Muchísimas felicidades. Ya estamos en línea, www.sol977.com. Nos puedes escuchar. Nos quieres seguir en las redes sociales, nos encuentras como Sol977 FM, todo juntito, en X, en Instagram, en Facebook. Ahí estamos. En cabina, 983-83-238-85, para que te comuniques con nosotros para los mensajes de texto, WhatsApp y voz. Pues vamos a iniciar ya con este primer bloque musical. Y llega con nosotros Alfredo y sus teclados, esto que se llama El Patito. Los Flamers nos dicen Juana la Cubana, Kleiber y su nueva imagen. Suave para bailar. Y Junior Clan, no paren de bailar. Bueno, pues desde ese momento hasta las 8 de la mañana tenemos programación que nos dejan aquí. Ya de 8 a 12 del mediodía, ustedes hacen la programación. Bienvenidos, muy buenos días. 6 de la mañana con 31 minutos.

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6 de la mañana con 48 minutos y continuamos con más música a través de 97.7 de tu FM. Y llega con nosotros Guayna con Secreto de Amor. Llega Orquesta Canela en Brujo de Amor. Esclavo y Amo, nos dice los Bookers. Y cierra este bloque musical Luto en mi Alma con Café Bohemia. Todo esto en versión salsa. Espero les guste. 6 de la mañana con 48 minutos.

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7:09. Vámonos con más música, por supuesto, y cambiamos completamente de género. Vámonos con Ana Gabriel, esto que se llama Ay Amor. Camilo Sesto nos dice Jamás. Emanuel con Olor a Hierba. Y Franco De Vita, Te Amo. 7:10.

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7 de la mañana con 25 minutos, 7 con 25. Y vámonos con más. Llega Camilo y Sebastián Yatra, este que se llama Lo Nuevo, ¿eh? Aprovecha el tiempo. Lo Nuevo de Juan Luis Guerra, Carlos Vive y su 440 de Juan Luis Guerra, Buscando el Mar. Uy, aquí lo tenemos cerquita. A 5 horas buscamos el mar. No, a menos porque está en Mahahual, así que bueno. Nosotros aquí vivimos en el paraíso. Bueno, Carlos Vives, Juan Luis Guerra y su 440, La Perfección de la Música, Buscando el Mar. Farruko y Kany García, también lo nuevo, Algo Más. Y Juanes, también lo nuevo de Juanes, Hagamos. ¿Qué? 7 de la mañana con 26 minutos.

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0: ¿Sabes qué están leyendo algunos jóvenes cuando se encierran horas con el celular? No siempre son memes o videos graciosos. En ciertos rincones de internet existe un mundo donde el odio hacia las mujeres se disfraza de fraternidad masculina, donde la frustración se convierte en resentimiento organizado y donde los discursos de odio en línea ya han cruzado la pantalla para convertirse en violencia real. Ese mundo tiene nombre. Se llama Manósfera. La Manósfera es un ecosistema de foros, redes sociales y blogs donde se promueven la misoginia, el antifeminismo y una masculinidad que se siente amenazada. Dentro de ella habitan los llamados incels, que significa célibes involuntarios, hombres que se describen como incapaces de tener pareja y que culpan a las mujeres de su situación. Entre ellos, manejan un lenguaje propio. Llaman Chad al hombre exitoso con las mujeres, Stacy a la mujer atractiva que consideran inalcanzable, y se llaman entre sí Broncels, hermanos incels. Puede sonar a jerga inofensiva, pero no lo es. En 2018, un hombre influido por esta ideología atropelló a varias personas en Toronto, Canadá, dejando 10 víctimas mortales. En algunos de estos espacios, no solo se comparte frustración, se alienta abiertamente a la violencia. ¿Pero por qué ocurre esto? Los especialistas del Programa Universitario de Estudios sobre Democracia, Justicia y Sociedad de la UNAM identifican 3 factores. Primero, la frustración captada por los algoritmos. Las plataformas digitales detectan la dificultad de estos jóvenes para establecer vínculos afectivos y les ofrecen contenido cada vez más radical. Segundo, el mandato patriarcal, la creencia de que el hombre merece el cuerpo de la mujer y que si no hay conquista, surge el deseo de destrucción. Y tercero, el antifeminismo digital, una reacción organizada para frenar el avance de los derechos de las mujeres. Lamentablemente, el discurso de odio ha cobrado vidas en México. La tragedia en el Colegio de Ciencias y Humanidades, Plantel Sur, y la pérdida de 2 profesoras en Michoacán son llamadas de atención sobre cómo las ideologías misóginas promovidas en redes sociales se materializan en agresiones letales. La solución no puede ser solo policial. Se necesita desactivar el mandato patriarcal desde la raíz. Crear espacios de escucha colectiva para que los jóvenes transiten su dolor y su frustración sin recurrir a la agresión. Atender la salud mental de quienes están en riesgo de radicalización. Y de construir el mito de la conquista masculina. Enseñando a gestionar el rechazo sin convertirlo en odio. La Manósfera no es un problema lejano ni ajeno. Está en el celular de nuestros hijos, alumnos, vecinos. Pregunta, escucha, observa, porque como advierte la ONU, las narrativas de estos espacios ya no se limitan a nichos de internet. Están influyendo en la forma de pensar, de votar y de tratar a los demás. El silencio no es neutralidad, es complicidad. Con información de la doctora Rosaura Martínez Ruiz, de la Facultad de Filosofía y Letras de la UNAM. Un guión de Leonardo Santiago con información del portal Ciencia UNAM. Les saluda Mónica Genis.
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7:47 y continuamos con más, por supuesto, a través del 97.7 de tu FM, domingo 16 de agosto de este 2026. Recuerda que en punto de las 8 de la mañana ustedes hacen la programación. Entramos con teléfono libre, por supuesto, de 8 a 12 del mediodía. Mientras tanto, les dejo con este bloque musical. Llega Thalía, solo parecía amor, Dios santo. Alejandro Sanz nos dice, aprendiz. Alex Ubago, aunque no te pueda ver. Y Camila, decidiste dejarme. 7:48.

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0: 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WhatsApp oficial 83-238-85. Nuestras líneas ya están disponibles. Teléfono Libre. Comenzamos.
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8 de la mañana con 10 minutos. Bienvenidos a Teléfono Libre. Desde este momento hasta las 12 del mediodía, ustedes hacen la programación. ...983-83-238-85... para que te comuniques con nosotros, para los mensajes de texto, WhatsApp y voz.

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1: Domingo 16 de agosto de este 2026, muchas felicidades a los que están cumpliendo años o celebrando algo en especial. Muy buenos días a los que ya se están activando desde hace varias horas. A los amigos locatarios de los diferentes mercados de esta ciudad capital. A los que ya están en la venta desde muy temprano, desde las 5 o 6 de la mañana, ya llegaron con los puestos para la cochinita, para el lechón. A los amigos también que venden los antojitos, que si el salbute, que si el panucho, que es las empanadas, las tostadas. Bueno, y es que no les estoy invitando a desayunar, pero si ya está desayunando, buen provecho. Si se está activando, bueno, bastante solecito, ahora sí que el sol caribeño, el que abraza con ganas.

A los amigos que ya están en, bueno, los amigos de las tortillerías también, porque luego dicen, no se acuerdan de nosotros. Bueno, los que están en las tiendas, en los negocios, en los parques con los tianguis. Porque luego, oye, Lore, qué mala eres. Pues mándenme mensaje, porfas. Para que yo sepa que, en qué parque están. A todos los que ya están trabajando, ¿verdad que sí? Que nos levantamos muy temprano porque hay que llevar el sustento a la casa. Así que bueno, que sea un día muy bendecido para todos ustedes, sobre todo a la hora de la ganancia, que se les multiplique, la verdad que sí. A los amigos taxistas que están trabajando, porque hoy domingo nos cuesta mucho. Dice, como dicen, ya más vale reír que enojarse, entonces mejor. Para todos los que están trabajando, por supuesto, ganándose los micros. 7351 a toda la colegancia. Que haya muchos doces.

Y bueno, si hay que hacer en casita, es que siempre, de verdad, siempre lo hemos dicho. Que el quehacer de la casa nunca termine, ayuden, porfas.

0: Muy buenos días, pues vamos a iniciar ya con este primer bloque musical. Saludos para Mari, allá en el Fraccionamiento Caribe. Dice por acá, venga, venga, teléfono libre, por supuesto que sí. Hola, muy buenos días, hermosa. Dice que tengas un excelente y bendecido domingo, amiga. Igualmente, amiga preciosa, ahorita, ¿qué estás haciendo? ¿Ya desayunando? ¿Qué, lavando la ropa? ¿Empezando a lavar? Porque sí, para aprovechar el sol, porque al mediodía, Dios mío, nos agarre confesada.
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0: Mucho calor, mucho calor.
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0: Dice, venga, teléfono libre. Así es, Mari, allá en Fraccionamiento Caribe, dice. Y ya sabes, Olga Tañón, La Oreja de Van Gogh y la Cuando Puedas. No, vamos a iniciar con este bloque musical para mi amiga María Luisa allá en Fraccionamiento Caribe.
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0: ¿Qué estás haciendo, mujercita? Porque, ¿cómo es de chambeadora? Bueno, es que todas nosotras somos bien chambeadoras.

No sé si ya está desayunando, está lavando, qué está haciendo, aprovechando que es domingo. Todos aprovechamos el domingo.

0: Dice por acá, por prepararme un café, ¿gustas? Hoy me di permiso de levantarme un poquito tarde, a las 7:30. Sí, es cierto, de verdad que a veces nos damos ese lujo de levantarnos, cierto, tarde. Hoy sí, también dije, me voy a levantar tarde, ¿qué tiene? Es domingo. Generalmente, pues tengo que llegar muy, muy temprano, de lunes a viernes. De lunes a sábado, pero tengo que llegar muy, muy, muy temprano, 5:30, entonces no me puedo dar lujo, pero hoy sí me di el lujo. Digo, yo me levanto 5:20, la hora de programación es a partir de las 6:30 de la mañana que iniciamos, pero una servidora tiene que llegar temprano porque tengo otras actividades, por supuesto. Entonces, dije, no, hoy es domingo, en el Inter hago todo lo que tenga que hacer y me apuro. Entonces llegué a las 5 para las 6. Pero bueno, sí, hoy sí me di ese lujo de levantarme tarde. 5:20 de la mañana. Y ya pedí el radio taxi en lo que me bañaba, en lo que llega, en lo que no. Bueno, me da mucho tiempo para pedir radio taxi, la verdad. Pero sí lo tengo que pedir muy temprano.
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0: está caro el servicio. Dice, aquí estamos, Lore. Hay que lavar hoy si no. Dice, a lavar hoy si no hay mucho, pero hay otras cosas que hacer en casa, amiga. Sí, por supuesto. Si eres como una servidora que me dicen, ya deja de mover las cosas, Lore, están en tu espalda o qué. No, yo muevo. Mi pobre cuarto, que no me gusta la cama que está enfrente, que si la muevo, que si la tele, que si el mueblecito, que si me, porque a mí me gusta tener un área verde en mi cuarto. Entonces tengo unas plantitas ahí en el cuarto y que la muevo para acá y que la muevo para allá. El espejo no debe faltar para que uno se vea menos ridícula al venir tan temprano. Entonces, que si el espejo de este lado, que ya no me gusta del otro, que Dios mío. Y cada semana, no sé si es no sé qué me pasa, pero no me gusta tener en un solo lugar las cosas. Y está chiquito el cuarto. Obviamente ustedes saben que cuando es casa de Infonavit, pues son muy pequeños los cuartos, pero a mí me vale. Yo lo cambio porque lo cambio. La verdad, sí, me gusta mucho cambiar mi cuarto y no hay día que no lo cambie. Y cambio todo el así que la vestimenta completa de la cama, si se puede. Si tengo flojera cada semana, si no cada tres días lavo la sábana, sí, soy muy ahí complicada con que esté muy limpio mi cuarto, me encanta que esté, y luego que si las velas de aro, no, hombre, soy un

Sí, me gusta que tengan que mi casa, que mi cuarto, sobre todo mi cuarto, no, toda la casa, pero que mi cuarto tenga que si sea aroma a fresita, que si aroma a frambuesa, esas velas de café, me encantan las velas de café. Aromatizante de café, bueno, ahí le busco, porque sí me encanta tener así mi cuartito, la verdad que sí me encanta, me fascina. Soy de esas de que si veo la cama, me levanto, mi cama tiene que estar muy limpia, eso sí. Sí, soy complicada en la limpieza en mi casa.

Y ayer sí me sentí un poquito mal, no sé si fue mucho calor y luego que salimos, no sé. Pero sí dije yo, no, pero sí está muy limpio el cuarto, pero me paso de limpio.

0: Así que aprovechamos los domingos para limpiar todo, pero para mover las cosas en la casa nada más. Todos los días limpiamos, barremos, trapeamos y todo. Cuando uno está solita, pues sí, no tiene nada más que hacer. Dice, acá estamos, Lore. Bueno, dice, no hay muchas. Dice, Lore, me levanto casi con todos los días, 5:45 de la mañana. Dice, a ver, Lore, me levanto casi todos los días a las 5:45. Hasta que entre de vacaciones los niños, 5:20. Madre santa.
1: Así es, María.
0: No soy la única.

pues así, así somos, ¿verdad? Tenemos que chambearle, tenemos que, bueno, pues ya ahorita el 31 de agosto el regreso a clases. Falta poquito tiempo, así que hay que, como dice Mari, pues si tiene la oportunidad de levantarse un poquito tarde, que sí, lo disfruta, ¿eh? La verdad que sí, dice uno, bueno, hoy pone uno la alarma, como a las 6 de la mañana, bueno, cuando, en mi caso, los domingos que, perdón, los sábados que entro a las 7:30 de la mañana, a las 6:30, digo, ya, qué bueno.

0: Así que bueno, para todos los que están activos y toda la semana tenemos un horario, pues que tenemos que levantarnos, que tenemos que procurar la casa, ir a trabajar, por supuesto, regresamos también a ver qué vamos a hacer de comida y ahora qué quieren de comer y todo lo demás, ¿verdad, amiga Mari? Sí, hay que, y si no, aprovecha uno. Es que, bueno, depende, ¿verdad? Porque de repente, es que se me antojó esto. Ayer estaba viendo un TikTok en la tarde, noche, ya que se me había pasado mucho, es que me dolía muchísimo la cabeza ayer, demasiado, demasiado, demasiado, no sé por qué. Obviamente tomé medicamentos, pregunté, ya. Saludos. Y de la nada dije, voy a ver tantito, no lo hago porque obvio, trabajamos tanto con las computadoras, híjole, sí, yo prefiero descansar la vista, pero sobre todo porque una servidora usa lentes, entonces sí, últimamente trabajamos mucho con la computadora, más horas de la que deberíamos. Y bueno, nada más vi que una, dice la mamita, que estaba cocinando, y veo tres pedacitos de papeles, dice, no sé, lo que sea, lo que tú quieras. Entonces, imagínense ustedes. No, pues entonces no hay menú, no hay menú. Se come lo que hay, se desayuna lo que hay y se cena lo que hay.
1: Seguro se va a mandar. ¡Opa! Un, dos, tres, un pasito para adelante, María.
0: Así que pues con eso, así, dijera mi mamá, que en paz descanse y gloria esté, mi hija, aquí no es de restaurante, así nos decía mi mamá, aquí no es restaurante, aunque yo hacía el desayuno, la comida y la cena y todo, pero sí, mi mamá de repente cuando nos poníamos todos flamencos ahí nos regañaba. Aunque pues en casa pues había la tarea toda la hacía yo. Porque pues teníamos una taquería, mi mamá pues tenía que atender la taquería y todo lo demás, entonces la responsabilidad de la casa era mía. Ay.
1: Un pasito para adelante.
0: La verdad.
1: Un, dos, tres, un pasito para atrás.
0: Dice por acá, muy buenos días, Lore, feliz domingo familiar, que papá Dios te cuide, gracias, eso quiero, que te bendiga, te dé mucha salud. Pues ahí andamos, ahí ya le estaba pasando muchísimo, mucho dolor de cabeza. Marco Antonio Solís, la venia bendita, bueno, pues voy a programar ya los temas, pero aquella, ¿no?

Bueno, andamos buscando por acá a Marco Antonio Solís. Yo pensé que lo teníamos en la programación habitual. Ya la vi una vez, pero no me aparece. El señor Marco Antonio Solís. Ya está la venia bendita. Ahorita la programamos y para que lo puedan escuchar. Y yo me callo. TX1035, David Campos, si no me equivoco. Dándole a los 400, o sea, a la chamba. A los amigos de la tortillería, ¿qué pasó? ¿Ya no me van a regalar este medio kilo de tortilla virtual o qué ondas? Dice mi paisano Antolín, buenos días, paisanita hermosa. Gracias, paisano. Que tengas un excelente domingo. Mis buenos deseos, Diosito me la cuide siempre. Gracias, paisano. Igualmente para usted y para toda la familia. ¿Qué le programo por acá? Ya que andamos en la programación habitual, una del Supergrupo Juárez. Déjeme lo busco por acá si está Supergrupo Juárez para ya hacer toda la programación. Callarme tantito, que a mí me encanta hablar. Así es, María. Que para eso me pagan.

Bueno, por acá voy a... No me dice cuál. Luego me pide los temas que quiera, paisano. Hasta las 12 del mediodía estamos acá precisamente con la programación... Con la programación que ustedes hacen. Si se toman el tiempo, ¿quién soy yo, verdad? Así que, por favor, 983-83-238-85 para los mensajes de texto, WhatsApp y voz. Si se está levantando, muy buenos días. Si ya está desayunando, buen provecho. Si está disfrutando su café, ¡ay, qué rico, qué rico! Pues vámonos rapidito con este primer bloque musical de... Bastantes temas por acá, ya lo tenemos. Vámonos con estos temas para mi amiga Mari, que está disfrutando, que se dio el permiso de levantarse a las 7:30 de la mañana. Bien vale la pena, amiga, porque hay que descansar un poquito, porque, pues, como me dicen a mí, ¡Lore, no todo es trabajo! Pero es que a veces no alcanza, no alcanza. Vámonos con Olga Tañón, esto que se llama Basta Ya. Llega el señor Marco Antonio Solís, La Venia Bendita. Llega... Supergrupo Juárez, La Pachanga, Juchiteca. Llega también La Oreja de Van Gogh con La Playa. Y la señora de fuego, la dama de fuego. Es que este tema, este álbum se lo hace especialmente el señor Marco Antonio Solís a la dama de fuego, La señora Olga Tañón, que guapa mujer, guapísima la señora Olga Tañón, con Mi Eterno Amor Secreto. Aunque usted no lo crea, él le hace esta producción a Olga Tañón. La dama de fuego.

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0: 8:52, 8:52. Si se está levantando. Muy buenos días.
1: Señoras y señores.
0: Domingo 16 de agosto de este 2026. Muchas felicidades a los que están cumpliendo años o celebrando algo en especial.

Seguimos con más, por supuesto. Por aquí me están pidiendo este tema. Bueno, ya que estamos en fin de semana, llegué a Bermudas y esto que se llama No Voy a Trabajar. 8:53 minutos.

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8:59, ya 8:59, teléfono en cabina 983-83-238-85, para que te comuniques con nosotros, para los mensajes de texto del mismo número, 983-83-238-85.

Espero que haya terminado su cafecito, hayas terminado tu cafecito, amiga, Mari. Yo todavía, ahora sí que tengo que, ay, aunque me guste tanto el café, no puedo.

No, a estas horas antes eran como 4 o 5 tazas ya, ahorita apenas la mitad de una. Muy buenos días, se está activando, por supuesto, en esta mañanita de domingo 16 de agosto de este 2026, por supuesto. Muy buenos días. ¿Cómo está? ¿Cómo amaneció? Me van a decir, ¿en la cama o en la maca, Lore? Pregunta tan obvia. Bueno, pero que sea su mañana leve. De verdad que sí, que sea leve, que tenga una mañana excelente, por supuesto. Así que bueno, muy buenos días para todos los que ya se están activando. Buenos días, buenos, buenísimos días. Si ya está desayunando, buen provecho. Dice, saludos, Gloria, aquí el doctor. Doctor, ay, un agrado, de verdad que vamos a llorar al aire, no es cierto. Se le extraña mucho, Doc. Y hablamos por los que estamos en la oficina, por Lulis, por Jazz, por Lore, por Héctor, por George también. Por todos, lo extrañamos un buen, Doc.

0: Así que hice con un panecito de Oaxaca, rico, súper saludos. Gracias, doctor Everleón. No me va a decir que ya está trabajando, doc. Por favor, descanse. El doctor es súper trabajador, no termina de seguir estudiando, de preparándose. Aparte, maestro. Dios mío, doctor. Cuídense mucho, lo queremos por 200 años más, si se puede. Que ya está trabajando. Me voy a ir a la pausa en acción, como siempre, doc. Saludos al doctor Everleón, por supuesto, que ya está trabajando. Ya está en consulta, ya en radiología, ahí en la clínica, por supuesto. Me voy a ir a la pausa de la hora, por supuesto, y regreso con estos dos temas. Me pidieron hace un momento vía telefónica. Ah, me dice, lo quiero escuchar, Lore. Bueno, este tema de la Sonora Santanera después de la pausa comercial va para el doctor Everleón. Yo sé que le gusta mucho la Sonora Santanera y también sé que le gusta Luces de Nueva York. Así que nos vamos a ir a la identificación, a la pausa comercial. Nos vamos con la Sonora Santanera, Luces de Nueva York, y también llega Maná. Oye, mi amor, 9:03 a.m.
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0: 9 de la mañana con 16 minutos, 9:16, y vámonos con más música, por supuesto, 983-83-238-85 para que te comuniques con nosotros.
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0: Y es que me piden a Hugo Ruiz con El Paso, El Pasito del Bebé, y también a Paleto con la voz de la cumbia, obviamente, con cumbia vieja. Bueno, pues vámonos con estos dos temas, 983-83-238-85, para que te comuniques con nosotros.

9:32. Dice con saborcito a Sol Estéreo. Venga, por supuesto que sí. Hacen ustedes la programación.

Ya me pidieron por acá esta lista. Dice Carmen, se me perdió la cadenita. Merenglás, la mujer del pelotero. Y Willy Colón, talento de televisión. 9:33.

0: Ok, dice, no inventes, Lore, sí que es el bote, de pasito a pasito. Buenas rolas, ya puse mi lavadora. Bueno, sí, aprovechar, que pues está el solazo. Nuestro sol caribeño, por supuesto, que se seca rapidito, Se seca rapidito. Si hay centrifugadora o si hay secadora, dependiendo de la marca y todo lo demás, de la lavadora, porque hay lavadoras que vienen ya que, con la secadora. Bueno, centrifugadora, secadora, porque la secadora es la que te deja completamente ya nada más para doblar la ropa, seca, obviamente. Entonces, sí. Pero pues yo creo que es la normal. Tina para lavar y tina para centrifugar. De ahí tendemos tantito. Y no me crea, el sol, ¿qué aroma le da a nuestra ropa, Dependiendo, ya sabe que hay, no sé por qué, pero no sé si tú, Mari, eres como una servidora que si el color blanco, que si el color azul, que si... Ay. Que si el blanco lleva todo lo habido y por haber... Para que quede más blanco. Y el aroma que le da el sol, qué rico huele nuestra ropa, con el solecito. Y luego si le echas suavizante de tela, el aroma que más te guste, qué rico, Toda la casa huele a suavizante de telas. Dice, no había mucho, pero ya saqué sábanas. La neta, yo soy feliz escuchando radio con mi bocinita. Muchísimas gracias, hermosa. Por aquí hace un momento me pidieron, y recordando música retro, por supuesto, gracias. Tenemos la programación variada. Toda la programación variada, por supuesto. Todos los géneros entran, siempre y cuando se pueda programar, porque hay canciones que, Dios mío. Dice, justo así, Lore, por colores y con agua y lluvia que recolecté. ¿A poco? Pero Mari, fíjate que pasa algo raro cuando agarramos agua y lluvia para lavar. Como que no, el detergente hace menos espuma, no sé si te pasa. Eso también ya lo chequé. Ya también lo tengo hecho, Y mi detergente es líquido. Mi detergente es líquido, es de la marca A, ya sabes cuál. Y tiene un aroma increíble el detergente líquido con la A. Huele riquísimo el detergente, no como en polvo, En polvo no tiene tanto aroma tan rico como lo tiene líquido. Polvo no, sí tiene aroma fuerte este detergente con A, pero... En líquido me gusta mucho su aroma. Otro de los aromas en líquido, es el de la F, que no puedo decir los nombres porque si no, sí me lo cobran, sí me lo cobran. Entonces son esos dos. Generalmente es con la A. El detergente líquido, ay, me acomodo. Sí, ¿crees que yo le puse líquido y jabón en polvo? Mira. Bueno, así sí, la combinación está bien bonita. ¡Cuánta espuma! Sí, no, yo nada más le pongo el líquido y ya. Pero nada más es mi ropa. Y aquí en la oficina, pues, ¿cuánto más, verdad? Nada más el bendito polvo, nada más. Y ni eso, creo. Al que sí le pongo detergente, líquido. Ay, también polvo, tienes toda la razón. Es a las sábanas, a las toallas, a las almohadas. Ahí sí. Y se puede pinol. Ay, ya dije el gol. Bolejía, jabón, detergente, todo lo que sea necesario para que le dé más. Yo así hago mis sábanas, y las almohadas, las toallas. Están bien desinfectadas. Dice por acá, hola Lore, buen día. ¿Podrías poner unas rolitas, por favor? A ver. Aquí ya vienen las listas musicales, ¿no? La lista musical. A ver, dice, permítame tantito. Son muchas. Hola Lore, buen día. ¿Podrías poner unas rolitas, por favor? ¿Qué? A ver, si me traduces el primero. ¿Quién te lo dijo? Ay, no seas malito. Tradúcemelo porque no entiendo qué dice la primera. No sé si así se llame el tema. Arrancan fácil. No me equivoco. ¿Esta quién la canta? Ahorita checamos el dato. ¿Quién canta Arrancan fácil? Vamos a programarla así, nada más que dame un poquito de tiempo. Y la primera, no sé, terminación 47, por favor, ¿me podrías decir? Con mucho gusto, nada más que por favor, mándeme bien los temas porque adivina, no soy. Arrancan fan Sonora Carruseles, ok. Así se llama, Canoa Rancha. Santo Cristo Redentor. Y mínimo, ¿quién la canta? Arrancan fan, si la tengo por acá. Ya está. La que debe de estar siempre y la que nos pone a bailar. Que la verdad, en este concierto allá en Nueva York, New York City. No, hombre. Que me invite a bailar Raúl Alejandro. Tú con él. Ya está, por supuesto. Arranca en fa, lo canta Sonora Carrusel. Espérenme tantito nada más. Vamos a programar todas, nada más que un poquito de tiempo. Con mucho gusto. Ay, es que hay temas que no lo tenemos nosotros en nuestra programación habitual. Entonces tenemos que buscar. Y a veces el clima. ¿Qué? Tú con él, Raúl Alejandro. Arranca en fa, ya está. Una que dice que... Espérame tantito, no voy a poner todos los temas. Voy a buscarlos. Escalonarlos, va que va, porfas. Porque sí, hombre, si no le vamos a hacer a uno solo la programación. No, tampoco, no se trata de eso. El malo de Romeo Santos. A ver si la encuentro. Sí, son como 10, como 6 canciones, si no me equivoco. 2 bloques musicales casi. El malo, no creo que lo tenga aquí. No lo tengo. Lo tengo con el malo, pero con otros artistas que nada que ver. Bueno, ahorita buscamos. Canoa. ¿Quién es Canoa Rancha? Santo Cristo. Ahorita buscamos. Ya está Raúl Alejandro y ya está Arranquen Fa. Y luego vamos buscando los demás temas, ¿va? Mira. A saludos, dice. Buen día, Lorena Rola de Donna Summers. ¿Qué? Parque Macatur, ¿qué es eso tú, Chel? Porfa, yo no uso detergente, lo lavan en la lavandería. Ah, bueno, perfecto. Ah, qué bueno, cuando si usted tiene la oportunidad y tiene el dinero, adelante. Busco a Donna Summers y no sé cuál me quieres escuchar porque aquí dice Parque Macatur. ¿Qué es eso? No seas malito, dime cuál y con muchísimo gusto, va que va, porfas. Dice, buenos días amiga, me puedes mandar saludos a Santiago Chan Loría y a José Chan Loría en Xcan, Yucatán, una canción de los socios del ritmo, Amor por Internet. Saludos amiga, gracias amigo, allá en Xcan, Yucatán, saludos a Santiago Chan Loría y a José Chan Loría. En un momentito más los temas, ¿va que va? Porfas. Los vamos a programar. Muy buenos días mi Lore. Que tengas un agradable día. Igualmente, mi Jenny, a Jen Orange Wolbelice. Así que excelente domingo. En donde estés, Dios te cuide. Que a donde vayas, Dios te acompañe. Que todo lo que hoy hagas, Dios te ilumine. Y en cada momento, Dios te bendiga. Bueno, pues igualmente, Jenny, para ti, para toda la familia y para todos, en lo que usted quiera creer, de verdad que sea un día productivo. Pues vámonos con estas dos rolas, vamos a buscar los demás temas y los programamos, por supuesto. Vámonos con este temazo, eso sí se sacó un 200 este señor. Tú con él, Raúl Alejandro. Sonora Carruseles, arranca en fa. 9:53 a.m, luego nos vamos con los demás temas, ¿va que va? 9:53.
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2: 10 de la mañana con 4 minutos.
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0: 10:08, 10:08, y bueno, vámonos con más, por supuesto. Ahorita los temas, gracias, Chel, ya lo busqué, ya está por acá tu tema, en un momentito más lo programamos.
1: Buenos días, mi estimada Lorenita López, aquí escuchando en este dominguito familiar. Compláceme con dos canciones, la de Contra Viento y Marea y la de Encadenada a Mí, de los Bukis. De antemano, muchas gracias, saludos cordiales, un gran abrazo y que Dios bendiga tu ser. Vámonos, échale recio en este dominguito caluroso. Gracias, totales.
0: Saludos a Manuelito Rodríguez, por supuesto que sí. En un momentito más, nada más quédate con nosotros porque sí tenemos por acá bastantes peticiones. Gracias, aquí ya está la lista, me dan, la vamos programando poco a poco, por supuesto, porque pues bueno, ustedes hacen la programación hasta el mediodía, así que bueno, hay que aprovechar, pero poquito. Desde te mando la lista para que tú la puedas programar. Ok, gracias. A la hora que quieras. No, vamos por mensajes y así le hacemos. ¿Va que va? Domingo 16 de agosto de este 2026, muchas felicidades a los que están cumpliendo años o celebrando algo en especial. Pues ya por acá tengo la lista de Aventura el Malo, La Canoa Ranchá, así se llama, creo que lleva acento, lo canta, bueno, a mí me aparece con Alberto Barros, vamos a programar con él, ¿va? Me lo dijo Adela, a ver, no sé, a ver cuál es el mensaje porque sí me pidieron... A ver dónde estoy, por acá. Saludos a los amigos de Xcan Yucatán, a Santiago Chan Loría y José Chan Loría. Por supuesto, ya está. Los socios del ritmo, amor de internet. Así me aparece por acá. Terminación 47. A una que dice, ¿quién te lo dijo, nené? Me lo dijo Adela. Bueno, orquesta. Aquí me aparece como orquesta de Enrique Jorrín. Me lo dijo Adela. Es un chachachá de... No, tiene mucho nada más. Unos cuantos ayeres. No sé cuántos, unos 50, 60, más o menos ya está. También dice que tengo a Donna Summers para mi amigo Chel, ya está, y así se llama, MacArthur's Park. Ok, ya está también, saludos Jenny allá en Belice, falta la lista de Jenny todavía. Y bueno, 983-83-238-85 para que te comuniques con nosotros. Vámonos con estos cuatro temas. Luego sigue Aventura en el otro bloque musical. Unos cuantos como si. ¿Tú crees que tantos? No tantos, mi querido amigo Chel, no tantos, unos 60 años nada más. Así de poquitos años. No, ¿será que unos? No, ya fuera de cotorreo, unos 50, ¿no? Mazo. Más o menos la de Donna Summers. Hasta la escuchaba mi abuelita, dice, Chel. Yo, fíjate que cuando es la edad, uno dice, 40, 50, ay, no está uno viejo, pero si se refieren a tiempo, en tiempo, no en años, cuando uno dice, 40, todavía estamos chavos rucos, 50, todavía chavos rucos, de allá hasta los 60, pues hay 60 y... Es que hay mucha gente bastante conservada ahora, de verdad, bastante conservada. Que ya tiene 50 o 60 y están bien conservadas. Yo he visto mucha, ¿no? Sí, se llama producción porque pues que es el ácido hialurónico, el botox y todo lo demás. Pero se ven conservadas. La grabaron en la época de hielo, olvídate, así cuando yo nací, igual, a mis 80 años. Y todavía no me jubilo. Es neta, de verdad. Bueno, ya está Donna Summers. Nos vamos primero con Donna Summers, la de Parque, a ver cómo se llama, MacArthur's Park, ok. Luego sigue, y vamos a cambiar completamente de género, La Canoa Ranchá con Alberto Barros. Luego sigue, me lo dijo Adela, un cha-cha-cha de hace tan poquitos años. Y cierra este bloque musical, Los Socios del Ritmo, con Amor de Internet. 10:13 a.m.

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1: 10 de la mañana con 31 minutos.
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10:34 y nos vamos con más música, por supuesto, ¿no? 83-83-2-38-85 para que te comuniques con nosotros. Y vámonos con más. Llega Aventura, esto que se llama El Malo. Llega Los Bukis, Contra Viento y Marea, y también Encadenada a mí. 10:34.

0: noticias de la Consulta Infantil y Juvenil 2024, vamos con nuestra corresponsal.
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10:49, 10:49, qué rápido, ¿verdad? Pero así es esto, así que bueno, nos queda poquito tiempo para cerrar este teléfono libre, Jenny. Porque luego se nos hace tarde, luego no puedo programar tus temas, así que bueno, pues sí. ¿Quieres escuchar algún tema? Con muchísimo gusto al 983-83-238-85. Dice por acá, Chel, yo estoy conservado, pero en alcohol. Cada quien, ¿verdad, amigo? Pero si ni tomas, Chel. Bueno, eso. Hay que cuidarse. Creo que no, ¿no?

Y por acá hace ratito me marcaron, gracias, de verdad, nos marcan al 983-83-238-85. Gracias, de verdad, porque entre mensajes y entre llamadas, ustedes hacen la programación.

Dice por acá, esos tenis negros con rayitas, ¿cuál tenis? No sé, una canción por fin de los papis, me está llamando Cancún, muchísimas gracias. Ah, los dances, gracias Bartolo. No hombre, yo me la paso tomando agua de Nance, de verdad que sí, tengo testigo. Qué rico, qué rico. De preferencia, de verdad, nos cuesta mucho. Y sabemos que somos un... Ahí va. Pero nada más... Ay, Lorena, por favor, ya vas a empezar. Pero de verdad, procuré cambiar tantito los hábitos, tantito, no mucho. Depende de cada uno de nosotros, ¿no? Aquí no estamos... Estamos para entretener, cada quien hace de su dinero, su vida, su alimentación, su salud, pero procurar cambiar tantito el refresco. Pero agua natural o agua de frutas... sin mucha azúcar, póngale mucho hielo, eso sí, pero poquita azúcar, poca azúcar, que sea más o menos tolerable el azúcar, porque de repente nos mandamos, la verdad que sí nos mandamos. Y lo malo de esto es que nosotros como país somos también un país con diabetes, mucha diabetes, entonces eso depende mucho, es que dice... Y hay, no sé si me está escuchando el doctor Eder León, porque se levanta muy temprano, está ahí en la clínica. Saludos, doctor, se le extraña. Y bueno, y no porque esté enferma, porque luego es cierto. ¿Qué hacíamos? Consultar al doctor Eder León y decía al doctor, ay, estos muchachos se enferman mucho. Nada. En mi caso no era tanto de enfermarme, era por... No, por eso lo digo, por no desayunar, no comer a tiempo. Y luego me regañaron porque me brinco las comidas, más bien los desayunos. Entonces hay que cuidarnos, de verdad que hay que cuidarnos. Nadie sabe lo que tiene hasta que lo ve perdido. En este caso, nuestra salud. De verdad, ay, pensamos, a mí no me pasa nada, yo soy bien fregón o fregona con la salud. No, de repente... nos perjudicamos con la salud. Por eso es importante. Somos un país, independientemente de lo que esté pasando, somos un país que no vamos al doctor. Vamos, y yo me incluyo. Vamos hasta cuando ya nos duele todo, estamos prácticamente con los santos dolidos, dijera la tucita. Los santos dolidos, entonces por eso es importante, por favor, cuidarnos, cuidar de nuestra salud. Sí, es cierto. Aquí es, lo básico es todo con medida, comer de todo, pero poco. Sí, ¿quién dice que no se puede tomar un refresco? Bueno, pero se toma un refresco, pero de ahí procurar tomar agua natural, como lo decimos, o agua de frutas, porque de nada sirve que hagamos... Y eso, bueno, cuando uno tiene amigos, amigas, en nutrición ahí, te dicen, de nada te sirve, Lore, que también agarres el polvito para hacer tu agua. Da lo mismo. Entonces uno dice, voy a tomar agua de sobrecito. No, también es lo mismo. No hay mejor que las frutas con poquita azúcar, porque ya trae fructosa, pero se le quiere poner que tolere, que no tengamos ese problema de diabetes, porque México sí, de verdad está presentando mucho problema de diabetes, mucha obesidad. Nosotros somos un país bastante obeso, aunque usted no lo crea, ¿eh?

0: porque se gasta mucho por las distancias. Se gasta muchísimo, muchísimo dinero en lo que se refiere a la gasolina, porque si hay unas distancias, Dios mío. Si estás en la Ciudad de México, por supuesto, pues dependiendo en qué delegación estés. Estás en el Estado de México, ahí sí te cuesta un dineral. Entonces, por eso, ay, la gente come riquísimo allá. Estamos hablando de comida, se come riquísimo allá. Pero igual se camina mucho. Me dice mi hermana, ¿quieres caminar? Ay, Mari. Me hizo caminar de la casa a tomar micro. De la micro me fui con otro sistema, no sé cómo se llama, y luego que me diga ella si me está escuchando. Luego nos fuimos en metro, luego del metro otra vez caminar, luego nos fuimos a otro sistema de transporte público, muy buenos, por cierto, ¿eh? Ahora sí se está aplicando la Ciudad de México en lo que se refiere al transporte. Y luego nos fuimos hasta el Zócalo. Creo que Zócalo ahí me llevó, no sé ni dónde me llevó, pero era de caminar y caminar y caminar. Salimos a las, ¿qué será? 9 de la mañana y llegamos a la casa de regreso porque fuimos a comprar unas cosas. Llegamos como a las 7, 8 de la noche. ¡Santo Cristo Redentor! La verdad que sí, por eso procure tomar agua. Yo el agua de Nance, gracias Bartolo, pero el agua de Nance, no hombre, me la preparo riquísima. Cada quien, ¿eh? Sí, el agua de naranja, ya le decíamos naranja agria, naranja normal, que no conocemos toda la vida, permítame tantito. Y aunque no lo crea, hacer un agua de chaya con limón. Qué rica agua de chaya con limón. Qué rica el agua de naranja agria. La de piña, la de melón, de sandía. Allá de mi hermana me preparaba agua de guayaba, pero no la que conocemos aquí, es una guayaba diferente, pero qué rica. Y de pitaya, que también hay. Hay que aprovechar lo que tenemos aquí, pero a veces nos da flojerita.com. Ese es el problema, que a veces nos da flojerita para preparar. No, en mi caso, el Nance me fascina y empiezo a desquitarme con el Nance. Eso sí. Bueno, pues saludos. Los papis, me está llamando Cancún. Bueno, pues vámonos con esto. Te regresamos con más, por supuesto. 983-83-238-85. Perdón, para que usted se comunique conmigo. Estoy solita. 10:58 a.m.
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2: 11 de la mañana con 3 minutos.
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11 de la mañana con 7 minutos, 11 con 7. Dice por acá, buenos días, amiga. Me puedes mandar saludos a Santiago Chanloría y a José Chanloría de Xcán, Yucatán. Una canción de Parchís y su grupo Del Mar es Secreto. Saludos, amiga. Te escuchamos, en Xcán, Yucatán. Pues saludos a la gente hermosa de Xcán, Yucatán. Gracias, José. Gracias, Santiago. Y a mi amigo Santi, que no sé qué le hice. Pero bueno, saludos a Santi, el hijo de la mañanita, allá en Playita del Carmen. No sé si está descansando, se quitó los audífonos para que yo no lo queme. Porque luego está trabajando. Saludos, amigo, yo no sé si estés trabajando, descansando. O no sé dónde andes, si en Playa del Carmen, Playita del Carmen, en Cancún, no lo sé. Pero bueno, saludos para ti. Y también saludos para René, creo que hoy descansó. Hoy sí no le tocó trabajación, como dice él. Allá en las Carolinas, Carolina del Norte. Y a toda la gente preciosa que nos escucha a través de internet, muchísimas gracias. Allá Jenny en Orchwell, Belice. Que por cierto, 50 años de Menudo. Dice por acá, Lore, estas son mis canciones. ¿Cuáles son tus canciones, mi querida Jenny? Romeo Santos y Luis Fonsi, Te Amo. Y Michael o Michelle Blanco. Blasquez, Tengo Ganas de Amarte. Ya están estos temas, ¿eh? Ya están. Por aquí mi querida Mari, que ya, no sé si ya terminó de lavar, ya desayunó, porque ya es un poquito tarde. Yo hasta que salga 12:10, como la una desayuno, ¿cómo? Es que según yo, tengo que bajar de peso. Otros 5 kilos más y ya. Dice una rola, qué bello. Por supuesto que sí, eres de las mías. Ese tema en lo personal me encanta. Ese y Que Nadie Sepa Mi Sufrir. Esos son los dos temas que me gustan. Ya está mi querida Mari allá en Caribe. A mí me gusta bailar mucho, hasta cuando uno está triste y todo lo demás. Nos cambia, al menos engañamos el cerebro, la realidad es otra, pero bueno, tratamos de que también, que la nos está pegando mucho el estrés económico, De repente, ya no alcanza, ya no esto, se aprieta más el cinturón, que si la dieta obligatoria. Pero usted, sonríale a la vida, es la única que tenemos, busquémosles el lado amable. Que buscarle, la verdad que sí. Hay mucha gente que no es tan fácil estar en sus zapatos, seamos empáticos también en esta vida. ¿Por qué? Porque todo lo que hacemos se nos regresa tarde o temprano. Y los muchachos cincuentones, no sé cuántos años tendrán todos los menudos, pero sí que estaba yo viendo precisamente hace ratito, estaba viendo que sí, 50 años de los, es que no, para poder bajar la información, 50 años de Menudo. Ahorita me va a decir Chel, y eso con oxígeno, porque te conozco, Chel. Ya van a llevar su tanque de oxígeno, Lore. Bueno, me voy con los temas. Dice, qué bello. Dice, sí, ese tema, qué bello. Lindo programa, Lore. No, ustedes lo hacen, la verdad. Yo aquí nada más de loca. Que no me cuesta mucho, ¿eh? La neta, pobre mi madre. Ay, mi mamita. Decía mi madre, ¿qué voy a hacer contigo con Juan Manuel? Somos dos locas o más locas, entonces sí, la verdad que sí.

0: Así que bueno, a disfrutar lo que tengamos de vida, de verdad que sí. Tómelo, tómelo en cuenta. Es que, ay, Dios mío. Siempre, lo voy a decir toda la vida. Lo único más importante que tenemos es nuestra salud, se lo prometo. Somos millonarios si estamos sanos, porque con eso ya podemos hacer, que si rompernos el alma con 8, 12 horas, procurando también cuidarnos nosotros, porque nosotros somos los que llevamos el sustento a la casa, somos los proveedores, y si no está bien el sustento, los pilares de la casa, difícilmente se puede tener un buen proyecto. Que hay vicisitudes. Ay, si yo les contara. No me creerían, no me creerían. Pero bueno, al mal tiempo, buena cara. Por favor. Así que bueno, depende de usted, depende de usted, de nadie más. Lo que tengamos, lo que procuremos es de nosotros mismos. Entonces depende de usted cómo quiera estar todos los días. A veces hay días buenos, malos, regulares, más o menos, felices, no sé, pero depende de nosotros, la verdad.
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0: Ya empezó este chamaco. Saludos a la patrona Liz. A los patroncitos, a Suncho, dice, saludos a la patrona que ya desayuné y a mi prima Génesis y a David, yo aquí, al mal tiempo, una caguama, cada quien, amigo. Yo prefiero escuchar buena música y tomarme una agüita de lo que sea, de agua natural. Ahora si ya ando con un presupuesto más alto, me compro un refresco, uno y nada más. No todos los días, porque hablando de presupuesto. mi prima Génesis y David, ¿qué tiene? ¿Qué tiene la prima Génesis y David? Saludos para la prima Génesis y para el primo David, de parte de Suncho, a la patrona Lisa, a los patroncitos. Dice que crees que somos... ¿Son compadres o cómo? No entendí. Oye, por cierto, ay, qué rico. No sé quién hace las tortas, pero qué ricas tortas, de verdad. No tienen moder. Muy rica, ahí vayan, de verdad. No voy a dar la dirección porque me cobran la factura. Loren, no, dice, no bajes mucho de peso. Es que este es el chiste.

0: del
1: cielo. Somos compadres del Evo. Ah, sí. Sí, tú y yo sí somos compadres. Los dos tenemos la misma enfermedad. Por eso siempre se lo digo. Cuídese mucho, la salud es un tesoro. Sí, somos hipotiroideos con levotiroxina de mío 100. A las 5 de la mañana me lo tengo que tomar toda la vida. La alimentación cambia, por supuesto. Bueno, yo ya tengo como 200 años con la enfermedad. Y no sé quiénes más seamos compadres de hipotiroidismo. ¿No será tu andropausia, compadre? Porque en las mujeres es menopausia y en los hombres es andropausia. Y si no, que me corrija el doctor Everle. Ya te iba a decir una cosa al aire que... Oh, qué bueno, que me mordí la lengua. Bueno, ahorita me voy con todos los temas. Es lo que le digo, sonríale la vida. Yo, por ejemplo, saliendo de aquí voy a ver qué preparo para comer. No he desayunado. No es que no quiera. No, es que generalmente a mí no me da hambre muy temprano, ¿eh? 11 de la mañana, ¿no? Y no es temprano, es muy tarde. Bueno, dependiendo del cristal con que lo mire uno, no tengo hambre hoy. Hoy sí no tengo hambre. Amaneciste y ya es ganancia, amigo. Hola, Lore hermosa, amiguita, buenos días. Hermosa, preciosa, mi Lupita Pineda, ahí en la colonia Nueva Reforma. Síguete cuidando, mamita. Síguete cuidando, por favor. Un abrazo a la distancia. Insisto, la salud es un tesoro.

0: Ya que estoy ya con mi disco, ¿qué tiene? Hace retro, hace de para viejitos como nosotros de 60 años. Tengo mensaje de voz.
1: Gracias, muchas gracias, mi estimada Lorenita, por las complacencias. Claro, siempre te sigo, siempre escucho.
0: Gracias.
1: Pero pues no siempre tengo la oportunidad de escribirle ni mandarle mensaje. Pero pues sintonizando el 97.7, la mejor estación de Chetumal.
0: Gracias.
1: Aquí andamos. Si puedes acomodar la de El Aventurero de Pedro Fernández y la de Patrulla 81. Te quiero mucho, algo así. De antemano, muchas gracias, saludos cordiales, un gran abrazo y que Dios bendiga a tu ser. Gracias, totales. Y al finalizar programación, no puede faltar la de Sin Testigos, de los Embers. Corrijo, Eres Divina, de Patrulla 81.
0: Bueno, pues ahí está, por supuesto, y a todo volumen, para que se escuche. La neta, sí soy un desastre.

0: Bueno, pues ya están los bloques musicales para que usted disfrute. Me voy a callar bastante. En el bloque musical me quedo calladita, te ves más bonita. Intento, es mentira, pero bueno.
1: Sí.
0: Así es el dicho, calladita se ve uno más bonita, dice el dicho.
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0: En mi caso, nada que ver.
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0: Insisto, si hay todo del bienestar, que no haya cirugía plástica del bienestar, chispales, yo me apuntaría.
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0: Dice, pregúntale a la patrona cuánto me quiere, de aquí hasta dónde. Patrona, que de parte de Suncho, que cuánto lo quiere, desde aquí a dónde. ¿Por qué Suncho?

Vámonos entonces con el secreto Parchís y su grupo Del Mar para nuestros amigos allá en... A ver, permítanme tantito por acá. Aquí está. Para Santiago Chanloría y para José Chanloría en Xcan, Yucatán, ya está Parchís. Llega también Romeo Santos y Luis Fonsi. Te amo. Llega también Michelle Blázquez. Tengo ganas de amarte. Pedro Fernández nos dice, yo la aventurera, Patrulla 81, eres divina, los Ember sin testigo, y la sonora de Margarita. ¡Qué bello, qué bello! 11 de la mañana con 21 minutos y regresamos ya para despedir este espacio.

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11:51 y ya me tengo que despedir. Que tengan está nublando, se está nublando la capital del estado. Si ya lavó, córrale a bajar la ropa. Sabemos que estamos en temporada de huracanes. Entonces, si se levantó temprano, se activó temprano, ya debe de estar seca la ropa, ¿verdad, Mari? Por mí, si, dice, por si... Ah, no, y si por mí fuese, lleno toda la casa de incienso. Igual me pasa, amiga preciosa. Que tengas un buen descanso, Lore, gracias. Yo que iba a lavar, no tengo mucha ropa, nada más la que traigo puesta y la de anoche de la... Que hay que dormirnos la pijama. Nos dormimos con pijama. Entonces la pijama y hoy. Pero si está nublado, no, pues ahí se queda para mañana pasado. Si es que tenemos buen día, buen clima, porque de la nada se está nublando, ¿no? Sí, sabemos que hay temporada de lluvias. Estoy bajando el lavado. Si no, imagínate, va a valer. Sí, hombre, córrele, Mari, porque sí se está nublando, bastante nublado. Ya hace seco, ya. Hace rato se hacía un calor. Bueno, sigue siendo un solazo caribeño de aquellos. Pero como nosotros aquí estamos en temporada de huracanes, de lluvias, por supuesto, hasta el 30 de noviembre, entonces en cualquier momento nos cae la lluvia. Así que por favor maneje con precaución. Ahorita se está nublando. Me imagino que al ratito igual sale el sol bello caribeño que tenemos. Y si nos da chance de lavar más tarde, pues lavamos más tarde. Se está nublando como en mis sueños. La neta, sí, como los míos también, hombre. Ya hay un sueño que, si Dios me lo permite, lo quiero cumplir antes de que me lleve a cuenta o me llame a cuenta. Porque juro que me voy a ir al cielo. Yo, según yo, juro, porque me he portado bien. No, así, Suncho, ni tú te lo crees. No, pues sí, Suncho, yo me he portado bien. Que hablen los demás, no me conocen, hablan porque tienen boca. Otra vez me he torcido. Vámonos por una bici. Oye, tú estás promoviendo el alcoholismo, chamaco. Eso es malo, eso es malo. Destruye los hogares, chamaco. Dice por acá Jenny, muchas gracias, mi Loren, por las canciones. Que tengas un hermoso día. Bye, bye, hermosa. Que igual para ti, para toda la familia. Dice, si el alcohol destruye las familias, ¿por qué la caguama es familiar? Buen. Oye, tienes toda la razón. Hay que preguntarles a las empresas. Y luego, como me dijeron el otro día, todo con medida, cuartito, media, caguama y misil. Ah. ¡Qué sabios nos salieron el auditorio! Pues sí, todo con medida, cada quien. A unos que les gusta cuartito, media, caguama y misil. Pero recuerden, nada con el alcohol, por favor.

encuestas automáticas. No, pues sí, amigo. Ahí cada quien, ¿eh? Cada quien con su cada cual, por favor. La neta del planeta. Si la cerveza mata a la juventud, no soy borracho, soy un héroe. Me la acabo para que la cerveza no acabe con la juventud. Ahora, pretexto. Y ya lo busqué.

Cura Cotorreo, cuídese mucho, procúrese, ámese. ¡Ah, ya está lloviendo! Y ahora, ¿cómo me voy? Santo Cristo, luego sube la tarifa. Luego no quieren trabajar. Que es la verdad, ¿eh? No estoy mintiendo. Porque esta servidora todos los días... ¡No, hombre! No, no me gusta esa plataforma. Yo ocupo la otra, amigo. Me sale más económico que el taxi la otra plataforma. De la que escribiste, la otra. Sí, la neta sí, es más económica. A mí los servicios me salen más económicos que hasta el propio radiotaxi, ¿eh? Digo, y eso que lo pide uno en la plataforma. No voy a decir los nombres porque igual me van a facturar, entonces mejor no. Sí. Ay, está lloviendo. ¿Bajaste tu ropa, Mari? ¿Te dio chance de bajar tu ropa, nena preciosa? Porque aquí ya está lloviendo. En la colonia del Bosque ya está lloviendo. Allá por el negocio, Suncho. Por allá por... ¿Qué colonia es, Suncho? No está lloviendo, no sé. Es colonia centro, ¿dónde estemos? En Soli. ¿Está lloviendo? No, es Soli, tú, no seas mentiroso. Ah, qué chismoso eres, Suncho. Más mentir. Suncho, te va a crecer la nariz como Pinocho chismoso. Sí, a ver. Ah, sí, mi ropa es Soli, no. ¿A poco Soli es por allá, por... ¿Por dónde? Por el hospital... No, el hospital, general, ahí estás, ¿no? ¿O dónde estás ahorita tú, chamaco? Ah, es Soli esa colonia. No, ¿en serio? No seas mentiroso. Alto de Ok, pero ¿qué colonia es? No creo que... Sí, es Soli. No me estés cotorreando, chamaco, ¿eh? Ok, voy a confiar en ti porque sé que eres mentirosillo desde chiquillo. Yo conozco las calles, pero no las colonias. Ya me pierdo. Ya tantos años y me sigo perdiendo en las calles. Porque es de mi casa el trabajo, del trabajo a mi casa y asunto arreglado. Mari, Mari, preciosa, dice. Sacúdelo, que tiene arena. Y Mari. Otra también que le gusta, ¿no? El desmoder. Dice, Lore, aún acá no cae la lluvia. Estás en Prote, ¿verdad? No, en Caribe. Otra vez, ay, Lore, no, en Caribe, ya me acordé. En Caribe no está lloviendo. Pues aquí en la colonia del Bosque sí, está lloviendo. No fuerte, pero sí está lloviendo en la colonia del Bosque. No sé, allá con Suncho cae, con Café Globitos. ¿Ya está lloviendo por allá en tu negocio, en Sol y tú, muchacho? Sí, ya está lloviendo, dice Suncho. Ay, gracias ayer por las tortas. Ya tenía hambre. Malo, tardaron. Pero nos las comimos. Híjole, llegó como a las 10:30 de la mañana la torta ayer. Pero ya tenía yo hambre. Híjole, no. Y ayer, pues, obviamente, tu ropa. Sí, hombre, vas a volver a lavar, ni modos. ¿Para qué haces eso? El viernes lavé en la tarde porque teníamos que regresar a cabina en la noche. Y lavé como a las 4 de la tarde que terminé de comer. Y dije, no, nada más mi ropa, estaba muy fuerte el sol. Y como a las 5:30 ya, se los prometo, ya se había secado la ropa. Y dije, no, la voy a dejar, no va a llover. Después veo una nube. Dije, no, sí va a llover bajo mi ropa. Porque si no, estuviera como el Suncho, mi ropa.

mañana sí me voy. Que tengan excelente. Les voy a dejar con este tema, Mari, para que bailes allá en casita, por supuesto. Un día no voy a venir porque me van a suspender, porque me va a salir una palabrota. Ay, Zuncho, Zuncho. Dice, pero no se moja, tiene muchos agujeros. Santo Cristo Redentor. El día que me salga una mala palabra, Zuncho, ahí me vas a pagar mis 3 días de suspensión.

0: Lo malo que estoy aquí en Belice, si no te voy a buscar para que no te mojes con la lluvia. Gracias, corazón. No, con que estén a través de la frecuencia 97.7 e internet, yo me doy por bien servida. Se los prometo. Sin ustedes, nosotros no somos nada. Y gracias, de verdad, muchísimas gracias por aguantar esta loca. Ya 26 años detrás del micrófono, de verdad es un gusto, es un placer, un honor estar detrás del 97, del micrófono del 97.7 en AM y FM. Y gracias por el cariño, por la paciencia, por la complicidad, sobre todo porque son mis cómplices. Gracias porque los domingos es el único día que puedo hablar y desplayarme, porque en todos los programas que tenemos, obviamente, pues hay una dinámica que tenemos que hacer y respetar las dinámicas de cada espacio. Pero los domingos, una servidora, de verdad, muchísimas gracias. Desde las 6:30 de la mañana que abrimos micrófono, aunque llegamos desde las 5:30 de la mañana, mil gracias, millones de gracias. Yo no tengo con qué pagarle, y mire que no tengo. Que tengan excelente tardecita, cuídense mucho, gracias por ser cómplices, de verdad, gracias por estar. Ay, gracias. Gracias por estar siempre. Gracias, gracias, gracias. Una servidora no tiene con qué pagarle, porque de verdad somos estaciones que estamos a todas las estaciones, buscamos de una u otra manera contar con su preferencia. Todas, aquí estamos todos los ámbitos, no voy a decir las frecuencias, pero todas hacemos nuestra lucha porque usted se quede con nosotros. Y yo agradezco que desde muy temprano usted esté conmigo. Con esta loca que de repente por ahí entre cosas buenas y malas, pero aquí estamos. Y la verdad, eso no tiene con qué pagarse, la verdad que no. Así que muchísimas gracias. Crecimos. ¡Ay, Dios mío! Ahora, dice, parece telaraña, el honor es nuestro. Crecimos escuchándote toda tu evolución de locutora. Gracias, gracias. Y desde años, ¿verdad, Suncho? Muchísimas gracias, de verdad. Muchas gracias, porque sí, gracias obviamente a mi jefe, que fue el que me dio la oportunidad, don Luis Alberto Pavía Mendoza. Y gracias a ustedes, gracias por estar siempre con nosotros desde la mañana hasta la noche. Gracias por preferir esta frecuencia, que hacemos lo posible y lo imposible para que usted se quede con nosotros. Usted tiene el abanico de oportunidades para escuchar y prender la radio, y nosotros le damos ese contenido. Muchísimas gracias, excelente tarde, cuídense mucho. Dice, escuchándote le subes el ánimo y nos alegras, mi Lore. Tú sabes, igualmente, hermosa, igualmente. Gracias. No, ya no tengo tema, de verdad que ya no tengo tema. Mil disculpas, porque ya voy a entregar cabina prácticamente en unos minutos. Me voy a despedir con ahorita con el gallito, con mi compañero Héctor Valdés Maldonado. Pues sigan con el buen cotorreo. De verdad, muchísimas gracias. Me está llamando Cancún, ya la programé, amigo. Ya la programé. Dice, es la costumbre, así lo dijo Juan Gabriel. Bueno, qué bueno que ustedes se acostumbren a mí. Eso es buenísimo. Yo los dejo. Me voy a la pausa de la identificación y luego nos vamos. Terminamos de recoger la ropa, mi querida Mari, doblar la ropa, porque llega calor. Margarita con la colegiala. Después de la pausa comercial. Excelente tarde, cuídense mucho. Mañana tenemos una cita pendiente, mucho antes de las 6 de la mañana. Sí, 6 de la mañana, sí, cierto. Mucho antes de las 6 de la mañana, cuídense mucho. Hasta mañana. Buenas tardes ya. Buenas tardes. Hasta mañana.
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0: 12 del mediodía con 6 minutos.
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2: Es la 1 de la tarde con 7 minutos, 1:07.

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Es la 1:21 aquí en Chetumal, Quintana Roo, México. 1:21 y continuamos con más música. Llegan los surcoreanos de BTS con su tema Fake Love.

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12: Son las 4 de la tarde con 39 minutos aquí en Sol Estéreo Chetumal, 4:39. Vamos con esa cumbia, el paso de la tortuga.

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4: Son las 5 de la tarde con 15 minutos, 5 con 15 aquí en Sol Estéreo, Chetumal.

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2: Son las 5 de la tarde con 34 minutos.

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